y el Cristo de Jerusalén en la profundidad de nuestra fe, la fe de nuestro mundo, el Señor, lo más de mi vida y mi fe.

necesito tener un negocio, porque yo no quiero pasar muchísimo. Yo no puedo pasar.

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